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0: Yo te voy a dar el despojo, tú me vas a brincar tres veces aquí a la izquierda y tres a la derecha, ¿tú entiendes?
1: Cuídate bien, lo manda.
0: Carajo, mira, cógeme las manos bien, carajo, que te voy a dar fuerza para que tú y tu orquesta puedas caminar para adelante. Que yo estoy velando que están tirando, pero no se va a poder nada.

0: la misericordia de mi espíritu que entre todos ustedes, cara.
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1: Un día más de hoy, ¿qué más?

Dios formó al hombre del polvo de la tierra y sopló en su nariz aliento de vida y fue el hombre un ser viviente. Entonces, ¿por qué nos destruyó?

Yo creo en muchas cosas que no he visto, y ustedes también, lo sé. No se puede negar la existencia de algo palpado, por más etéreo que sea. No hace falta exhibir una prueba de decencia de aquello que es tan verdadero. El único gesto es creer o no. Algunas veces hasta creer llorando. Se trata de un tema incompleto porque le falta respuesta. Respuesta que alguno de ustedes quizás le pueda dar. Es un tema en Technicolor para hacer algo útil.

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Buenas noches, señoras y señores. Bienvenidos a este Festival de Estrellas. Con ustedes ya, de Puerto Rico, Héctor Tricoche, con Tommy Olivencia y su orquesta.

0: gracias, mi gente.
1: ¿Quieres la primera piedra? Me está pidiendo la primera piedra por ahí. Sí, la primera piedra.
0: Y dice así.
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3: General.

0: Lord.
1: El único rey de la puntualidad, Héctor Lavoe y su orquesta, el cantante de los cantantes.

0: se puede. Gracias, gracias.
1: Luigi, gracias. El Servidor, el Pío Pío.

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0: Oiga, mira, agarro ese ladrón, oiga.
1: ¿Pero qué pasó?
0: Pues otra vez, hombre, es la quinta vez en el día que me roban, pues, oiga.
1: ¿Por qué no te metes el dinero en las medias como yo, pues?
0: Buena idea, pero... ¡Ah, pero si me han llevado las medias también!
1: ¡Ay, mi madre!
0: Me voy de aquí, sí.
1: Me voy contigo.
0: Vámonos.

Luis agarró la letra, esto no es cuento, Luis agarró la letra, la música la había hecho él, hizo el arreglo ese mismo día, el domingo, al día siguiente fuimos y la grabamos con las estrellas de Fania. Es esta canción que vamos a tocar ahora. Se titula Sin tu cariño.

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2: Así es que vamos a hacer esta canción para la gente. Vamos a hacerla como cuando comenzábamos a hacerla en el estudio. Yo me llevo este momento en mi corazón, Curazao, al lado de mi amigo Sergio George, de su vida, de su trayectoria. Me lo llevo en mi corazón y me llevo el aplauso de todos ustedes también.

0: Muchas gracias, Curazao. Aplausos para Sergio George.
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1: Sí, María. Ay, oye, ojito, tú sabes.
2: Dime, sí, tú me dices. ¿Será de queso o de carne? No, yo creo que allá.
3: ¡Se mete bien!

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Óyeme bien, reina. Óyeme bien, reina. Yo me siento agradecido de que me hayas invitado aquí a Santiago, tu tierra, a estar con este público tan divino, tan bonito, con una orquesta que pide un aplauso. Tremendo maestro, qué pena que con esta yo termino.

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0: Vamos a ver si me aguanta. Achate y dobla pa' acá. Dame un beso en el cachete. Álzalo un poquito más. Ayúdala. Ay, por favor. Ay, ay, qué rico este
1: beso.
0: Espérate, mamita, ahora. Porque me puedes tumbar. Gilberto me va a ayudar.

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este es un momento muy importante dentro de este trabajo. Este es uno de los temas clave que muchos de ustedes conocen, y el que no lo conoce es porque no ha escuchado salsa. ¿A quién alguna vez de su vida no se le ha perdido la cartera? Bueno, dale gracias a Dios, porque a mí se me perdió y todavía no lo encuentro. Del año 72, del LP titulado Salsa, se me perdió la cartera y ya no tengo más dinero y sigo cogiendo fiado.